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0: Gracias.
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0: Eugenia Quevedo. Muchísimas gracias.
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1: ¿Cómo la están pasando? Tenemos muchos temas, mirá. Dos hojitas acá, dos hojas acá. Así que tenemos para el rato. Hay artistas invitados también que van a estar. A ver si me ayuda, Lauri.
2: Bueno, vamos a presentar a un amigo, al Pollo de Santa Feria. ¡Vamos, Pollo!
1: El Pollito. Un fuerte aplauso. ¿Cómo anda, cabezón? Un fuerte aplauso para el Pollito de Santa Feria. Me acuerdo cuando era chiquito así.
3: La primera vez que tocamos juntos en Las Tejas.
1: ¿Te acuerdas?
3: Lloraba. Sí. Feliz. Feliz de estar acá, de verdad.
1: Un fuerte aplauso, vamos, un fuerte aplauso.
3: Felicitaciones.
1: Gracias por venir.
3: Felicitaciones, gracias por venir a ustedes. No se vayan nunca, de verdad.
1: Gracias, cabezón. Te queremos mucho.
3: Lo admiramos demasiado.
1: ¿Cuándo vamos a hacer un tema juntos?
3: Estamos dispuestos nosotros. Nosotros estamos listos.
1: ¿Se van a dar un Santa Feria, Mar Azul?
3: Bueno. Listo, ya está grabado.
1: Vamos.

0: aplauso, querido. Un fuerte aplauso para el pollito. Gracias, pollito. A ver cuando me invitas a comer a tu casa algún día.
1: Cuando quiera, maestro. Cuando siempre, quiera, de verdad.
0: Siempre dice lo mismo, nunca me invitas.
1: No.

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1: Ya está la tarea, ¿no?
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0: hermano.
1: Fuerte el aplauso para Rodrigo Tamari.
2: Gracias, familia, gracias, Bronco.
0: México y Argentina.
2: Un abrazo más fuerte para esta evidencia, la música. Dios me los bendiga, gracias. Chao, chao.
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0: Muchas gracias. Que Dios los bendiga.
1: Gracias por estar.
0: No, gracias a ustedes. Es un placer. Maestro, te quiero mucho. Gracias. Chino, Tomasa.
1: Gracias.
2: Increíble.

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